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1: Mago Aguilar sorprende a todos con su versión de A Través del Vaso. Mago Aguilar tiene éxito en el género banda con un potente tema de desamor previo a su gran concierto en el Auditorio Nacional, aportando su estilo vocal único a una joya del regional mexicano, una nueva etapa en su carrera.
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0: Son las 6:49.
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1: Pepe Aguilar y Carlos Rivera enaltecen el regional mexicano con una colaboración histórica. Pepe Aguilar y Carlos Rivera unen sus voces en el tema Conversaciones con mi almohada para celebrar la esencia del mariachi, una fusión de talento que pone en alto nuestras raíces y conquista a las nuevas generaciones.
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1: Dylan Coronel redefine su sonido con Romántico No. Dylan Coronel lanza su segundo álbum de estudio marcando una evolución total en el regional mexicano. Con 12 temas y colaboraciones explosivas junto a Pipe Bueno y Adriel Favela, Dylan explora el desamor y la vulnerabilidad, consolidándose como la gran promesa tras su firma con Warner Music Latina.
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Es la 1:56.

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1: El secreto europeo detrás de la banda sinaloense. Un lazo que no es coincidencia. Dato curioso, ¿sabías que el alma del regional mexicano tiene raíces en Europa Central? Aunque parezcan mundos opuestos, la polca europea y la banda sinaloense comparten el mismo ADN musical. Esta fascinante mezcla de ritmos y vientos cobró fuerza en el norte de México, pero fue en 1938 cuando la historia cambió para siempre con la fundación de la banda El Recodo, de la mano de Cruz Lizárraga. La agrupación fue pieza clave para modernizar este sonido y llevarlo de los pueblos sinaloenses a los escenarios internacionales. Lo que comenzó como una fusión cultural en el siglo XIX, hoy es un orgullo musical que nos representa en todo el mundo.
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1: Panther Bélico y Arley Pérez sacuden Los Ángeles con él en Pláticas Tour. En Pláticas Tour, la gira que une por primera vez a dos titanes de regional mexicano llegará al Peacock Theater este 8 de agosto. Este encuentro histórico representa la unión de dos generaciones, la sólida trayectoria de Arley Pérez y el estilo auténtico y fenómeno juvenil de Panther Bélico.
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Se registra explosión en laboratorio de la Facultad de Medicina de la Universidad Veracruzana. Fuga de gas moviliza cuerpos de emergencia en Calapa. Productores de leche se quedan fuera del programa de leche para el bienestar. Todo listo para las fiestas de la Rosa, la tumbada en Alvarado. En los deportes, México dio a conocer su lista de 55 para el Mundial. Esto y más información en Serio Noticias Veracruz.

0: Miércoles 13 de mayo de 2026. Muy buenos días, qué gusto saludarlos como cada mañana a través de En Serio Noticias Veracruz. Soy Sara Landa. A nombre de todos mis compañeros que hacen posible esta emisión, le doy a usted la más cordial bienvenida. Quédese con nosotros que tenemos mucho que informarles a través de este espacio informativo. Tendremos entrevista, hablaremos sobre el desarrollo económico de la ciudad con el presidente del Consejo Empresarial de Xalapa y la región, Bernardo Martínez, y también estaremos hablando sobre todo lo que se espera para este año con pues los nuevos gobiernos, que ya no son tan nuevos, pero que bueno, hay impulso, hay proyectos y vamos a estar platicando más adelante con ellos. Recuerda que puede comunicarse con nosotros al estudio al 2282-381033. Dudas, sugerencias, comentarios, háganlos llegar que con mucho gusto aquí nosotros los recibimos. Iniciamos. Oiga, pues esta situación que se generó en el puerto de Veracruz, y es que fueron desalojados cerca de 2,000 estudiantes de la Facultad de Medicina de la Universidad Veracruzana, esto por un incendio, una explosión dentro de un laboratorio. La información con Alfredo Arellano Ponce.
1: Fueron desalojados alrededor de 2,000 estudiantes de la Facultad de Medicina, Bioanálisis y Nutrición de Veracruz en la Universidad Veracruzana, y el motivo se dio a conocer. Fue a través de un comunicado que la máxima casa de estudios informó que todo se originó en la Facultad de Bioanálisis por una reacción exotérmica que provocó la expansión y posterior derrame del recipiente contenedor. El desalojo causó la movilización de cuerpos de emergencia de Veracruz, como bomberos municipales, protección civil, así como la policía estatal. El comunicado señaló lo siguiente: se confirmó que el evento fue causado durante una práctica en el laboratorio 3 por una reacción exotérmica que provocó la expansión y posterior derrame del recipiente contenedor. Como medida preventiva inmediata, se evacuó al alumnado, personal docente y administrativo de las facultades de Bioanálisis, Medicina y Nutrición. Un total de 22 estudiantes fueron valorados en el Centro de Estudios y Servicios de Salud de la UV. De ellos, 15 fueron dados de alta de forma inmediata. 5 permanecieron en observación preventiva y a 2 se les canalizó al Instituto Mexicano del Seguro Social para un seguimiento especializado. Alfredo Arellano Ponce, Tercera Noticias.
0: Bueno, pues justamente ya la Universidad Veracruzana ha emitido un comunicado respecto justamente a esta situación que se dio pues el día de ayer. Hay que destacar que se dieron algunas cuestiones ahí por parte del propio alumnado. Sin embargo, sí fueron evacuados, los maestros pudieron actuar pues conforme a lo que correspondía. Y bueno, dice aquí la Universidad Veracruzana sobre el incidente registrado en la Facultad de Bioanálisis, Región Veracruz. La Universidad Veracruzana informa lo siguiente: se confirmó que el evento fue causado durante una práctica en el laboratorio 3 por una reacción exotérmica que provocó la expansión y posterior derrame del recipiente contenedor. Esto como medida preventiva inmediata se evacuó a los alumnos, personal docente y administrativo de las facultades de Bioanálisis, Medicina y Nutrición, que fue lo que ya nos comentaba Alfredo Arellano anteriormente. Fueron un total de 22 estudiantes quienes fueron valorados en el Centro de Estudios y Servicios de Salud de la UV. De ellos, 15 fueron dados de alta de forma inmediata, 5 permanecieron en observación preventiva y a 2 se les canalizó al Instituto Mexicano del Seguro Social para un seguimiento especializado debido a las quemaduras que sufrieron. Tras el incidente, se aplicó estrictamente el protocolo de actuación en caso de derrame de sustancias, productos o materiales químicos en los laboratorios y áreas de almacenamiento de la universidad. Las clases se imparten en línea por el resto de la jornada el día de ayer. Hoy ya todo se vuelve a la normalidad y se prevé, pues bueno, este retorno ya una vez que esté garantizada la limpieza del espacio, que reitero, el día de hoy pues ya son clases normales. Y la Universidad Veracruzana reitera su compromiso con la integridad y seguridad de toda comunidad. Y bueno, pues esto fue lo que lamentablemente sucedió en esta durante el día en la Universidad Veracruzana, en el campus de la Facultad de Medicina en Veracruz. Afortunadamente, reitero, los jóvenes que sufrieron quemaduras ya están fuera de peligro y bueno, pues tienen que recuperarse. Por otra parte, productores de leche, y escuche usted, ayer vimos estos videos de estos productores que se quedaron pues fuera del programa de leche del bienestar. Escuchemos la información completa con Denise López Barrera.
2: Durante el día martes, productores que llegaron a la ciudad de Jalapa derramaron leche para exigir apoyo al sector ganadero. Los productores de leche provenientes de municipios como Acajete, Jico y Naolinco se manifestaron frente a las oficinas de Liconza en la capital veracruzana, debido a que decenas de ganaderos fueron dados de baja sin previo aviso del programa federal Leche para el Bienestar. Como medida de protesta, derramaron litros de leche ante la baja de productores en el centro de acopio y las pérdidas económicas que aseguran enfrentar diariamente y que superan los 400 mil pesos debido a que no logran vender 20 mil litros de leche cada día. Al ser dados de baja del programa federal de leche para el bienestar, miles de litros de leche no pueden ser comercializadas. El representante lechero indicó que la problemática afecta por lo menos 10 centros de acopio en Veracruz y estimó que cerca de 200 productores han sido retirados del programa.
3: En un día a otro nos dijeron ya mañana

0: con la revisión de vencido, no hice a tiempo, al otro día me presenté, mi papel, pero desde hace 20 días me traen que mañana, pero lo que nos da extraño que ya Ganaderos de Jico, ya también los de varios de nivel estatal, resumieron de baja automáticamente.
1: Denise López Barrera, en Serio Noticias, Veracruz.
2: Pues ya escuchamos a estas personas, ojalá y se les pueda solucionar, porque pues desde hace mucho tiempo pues ellos generan la leche, la venden a Liconsa, y bueno, pues también es un sustento y parte de la economía del estado. A ver qué dice la autoridad correspondiente al respecto. Y por otra parte, también en temas de corrupción, integrantes del Cabildo de Banderilla rechazaron los estados financieros y el corte de caja correspondiente al mes de marzo de este 2026, luego de que presuntamente detectaron inconsistencias en pagos, falta de documentación comprobatoria y observaciones en el manejo de los recursos públicos del ayuntamiento. En sesión de Cabildo, la síndica única Estefanía Cruz Morales y la regidora primera Miriam Lagunes Marín, bueno, pues votaron en contra de aprobar el informe financiero presentado por la Tesorería Municipal, mientras que la regidora segunda, Tania Landa Carmona, se abstuvo. Dentro de las presuntas anomalías que se hallaron, se encuentran que el pasado 30 de abril autoridades municipales fueron convocadas por la Secretaría de Fiscalización del Congreso del Estado para revisar inconsistencias detectadas en la información financiera presupuestal y de obra pública reportada por el ayuntamiento. En tanto, en la sesión de Cabildo se expuso que se identificaron cheques y pagos que no cuentan con documentación suficiente para justificar el gasto. También se habla del otorgamiento de contratos de más de 4 millones de pesos a una empresa de Puebla que, bueno, realizó algunos trabajos, y también se habla en estas declaraciones, en esta sesión de Cabildo que hubo, que los choferes pues ganan más que las regidoras y son gastos no justificados también que se han visto, y una serie de irregularidades. Vamos a preguntarle al alcalde qué opina al respecto de esto, y bueno, a ver qué nos contesta sobre este presunto mal manejo de los recursos públicos del ayuntamiento de Banderilla. Oiga, y también pescadores se manifestaron el día de ayer aquí en la capital veracruzana, bloquearon por unos minutos la calle Enríquez, esto para pues pedir que se les apoye, porque supuestamente desde el derrame de hidrocarburos pues están a la espera de estos apoyos que se prometieron por parte del gobierno.
1: Pescadores provenientes de Tonalá, el municipio de Agua Dulce, se manifestaron en la Plaza Lerdo para denunciar la falta de apoyos del programa Bien Pesca tras ser afectados con el derrame de hidrocarburo. Así lo detalló Martín Gómez Martínez, quien es pescador independiente en Agua Dulce.
3: Ya hace más de... ya esto va a cumplir como 2 meses. Y no ha pasado nada. El 5 de abril, pues todavía... mira, ahí es que están. Mira, limpieza, todavía siguen limpiando. Mira, todavía tocaron. Mira, empezó hace poco. Allá todo. Todavía hay gente limpiando el mar. No, si no dejan de limpiar. Esto sigue. Pero ellos lo van enterrando. Lo van levantando. ¿Qué íbamos a hacer? Seguir aguantándolo. Seguir soportando hasta que ellos nos den una solución, pero hasta ahorita no nos van a dar.
1: Señalan que los apoyos están siendo entregados a los pescadores de cooperativas, dejando indefensos a los pescadores independientes que viven al día y que ahora, aunque continúan limpiando la playa, la pesca es poca y no pueden venderla. El pescado se le están comprando a 12 pesos el kilo, cuando anteriormente el precio oscila entre los 30 y 40 pesos el kilo. Denise López Barrera, en Serio Noticias, Veracruz.
2: Bueno, pues ahí está lo que han dicho los pescadores. Y antes de continuar con la información, atención, radio escuchas. ¿Quieres llevarte a En Serio Radio a todas partes? 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En más temas, inicia gobierno del estado pavimentación del camino Magdalena Tequila, esto en la Sierra de Zongolica.
4: En la Sierra de Zongolica, donde los caminos representan accesos a oportunidades, salud y educación, el gobierno del estado que encabeza Rocío Dale inició la pavimentación del tramo Magdalena-Tequila, una obra de 2.61 kilómetros que atiende a una demanda histórica.

0: de la población. Al encabezar el banderazo, la gobernadora Rocío Nale García destacó la riqueza natural cultural de la región, así como el compromiso de su administración con las comunidades indígenas y rurales.
1: Es una belleza estar aquí con ustedes, con nuestros pueblos originarios, nuestras comunidades indígenas, dando el banderazo de esta obra de la Magdalena Tequila. Vamos a concluir este trabajo lo más inmediato, y también el alcalde Tilapan trae 800 metros. Y una vez, hemos estado trabajando mucho en esta zona. Poco a poco vamos avanzando. Tenemos que venir ya a inaugurar 3 caminos que ya se terminaron en Xochocotla. Y también ya está lista Soledad Zompa. Es parte de la transformación que vive México. Es parte de la transformación que se vive en Veracruz. Y yo trabajo con todos. Y quieran a Veracruz y nos apoyen y nos ayuden, pero deben de ser transformadores, porque es para la sociedad. Cuando nosotros andamos en esto, no es nada más para decir yo quiero, a mí me toca, es para servir a nuestro pueblo.
0: En ese sentido, anunció que esta intervención se contemplará con un tramo adicional de 800 metros en el municipio de Tilapan. Asimismo, adelantó que en los próximos días serán inaugurados 3 caminos ya concluidos en Xochocotla, así como una obra más en Soledad Atzompa. Sergio Naranjo, En Serio Noticias.
2: Vamos a ir a un corte comercial, pero cuando regresemos tenemos más noticias en En Serio, Veracruz.

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7: López Barrera, muy buenos días. Adelante con la información.
8: ¿Qué tal, Sara? Muy buenos días. Gusto en poder saludarte esta mañanita. Y fíjate que ya desde temprano tenemos información importante que compartirles, sobre todo para aquellas personas que se trasladan por la región, por las carreteras de nuestra zona, porque fíjate que se registran dos accidentes vehiculares. Uno, en Normandía, que es perteneciente a la zona de Las Vigas, donde, bueno, un tráiler prácticamente perdió el control de la unidad, un trailero, se terminó saliendo del camino y, pues, prácticamente la unidad pesada se salió del camino hacia un barranco. Importante detallar que en la zona ya se encuentra personal de paramédicos tratando de auxiliar al conductor de este tráiler y, pues, el tráiler venía cargado con material de construcción, por lo cual, bueno, también ya se confirma, se están arribando al punto habitantes que van a realizar actos de rapiña y, bueno, sabemos que ya con la presencia de peatones en una carretera federal, la zona es complicada, así que considérelo. Otro accidente vehicular se registra en la carretera hacia Veracruz a la altura metros antes de llegar a Cerro Gordo, en una de las curvas donde un taxista se termina impactando y, bueno, se reportan ya personas lesionadas que están siendo trasladadas a la capital del estado. Importante también detallar que la zona se ve afectada, pues en cuanto al paso a la circulación vehicular, está parcialmente afectada, por lo cual, pues también ya se registra tráfico vehicular en esta carretera con dirección hacia la capital del estado. Así que circulen con calma, con paciencia, si van en las carreteras, de verdad, extremen precauciones para evitar más accidentes vehiculares de los que ya tenemos a esta hora muy temprano, pero ya tenemos accidentes vehiculares en la región, Sara.
7: Pues pareciera, Denise, que es el pan de cada día el tema de los accidentes. Veíamos estadísticas el día de ayer justamente y han incrementado muchísimo este tipo de percances. Y bueno, afortunadamente en algunos casos solamente pues son cosas mínimas o pérdidas materiales, pero en muchos casos son pérdidas humanas y todo es pues referente a lo que ya hemos dicho constantemente, a lo que ya hemos hablado, que es el tema también de la precaución de los conductores.
8: Así es, justamente falta mucho el tema de precaución y sobre todo pues ser un poco más empáticos, porque sabemos que estos accidentes pues muchas veces se pueden evitar cediendo el paso, frenando y dejando que, bueno, cualquier otro vehículo conduzca o pase, pues también es importante también poner de nuestra parte.
7: Así es, gracias Denise, que tengas una excelente mañana y estaremos muy pendientes.
8: Claro que sí, muy buenos días y un saludo para todos.
7: Muy buenos días, Denise López Barrera, desde las calles de esta ciudad capital, muy temprano y bueno, ya accidentes que se dan en esta ciudad capital. Oiga, y por otra parte, se reportó la presencia de una tortuga, la cual se encontraba desovando en la playa Gaviotas de Boca del Río.
0: Se reportó la presencia de una tortuga, la cual se encontraba desovando en la playa Gaviotas de Boca del Río. Al lugar llegaron biólogos del Parque Nacional Sistema Arrecifal Veracruzano, quienes lograron localizar el punto exacto donde la tortuga, cuya especie aún se desconoce, colocó sus huevos. Según comentarios del parque nacional, fueron un total de 103 huevos que se lograron rescatar, los cuales estarán en la incubadora entre 45 y 55 días, dependiendo de la especie que se trate. Posterior a ese tiempo, las tortugas serán liberadas en la misma playa donde fueron encontradas. Cabe señalar que los biólogos se apoyaron de un video que los ciudadanos enviaron donde se veía la posición donde la tortuga estuvo desovando. Alfredo Villano Ponce, El Cero Noticias.
7: Hablando de Boca del Río, la alcaldesa María José Gamboa Torales dio el banderazo de inicio de obra, esto en la avenida Río Nilo, en el fraccionamiento Las Vegas.
6: La presidenta municipal de Boca del Río, María José Gamboa Torales, dio el banderazo de salida a las obras programadas en el Infonavit Las Vegas, reafirmando las decisiones más importantes que se toman escuchando a la ciudadanía. Dijo que esta obra no nace de un escritorio, nace de pláticas con los vecinos.
9: Este día arrancamos una obra muy importante para la zona de Boca del Río con la rehabilitación con pavimento asfáltico de la calle Río Nilo, una vialidad que diariamente utilizan cientos de familias y personas que transitan por Las Vegas 2. Esta obra no nace desde un escritorio, nace de las pláticas con ustedes, de los recorridos, de las mil veces que he estado aquí en Las Vegas. Y sobre todo nace del compromiso de este gobierno de entender que las mejores decisiones se toman cuando caminamos las colonias, cuando hablamos con las familias, cuando conocemos lo que requieren y cuando estamos dispuestos a escucharlos. Por eso, antes de iniciar esta obra, para nosotros es importante escuchar a los vecinos, sé que hace falta hacerlo y entender cómo una acción de gobierno puede cambiar la vida de muchas personas. Hoy estamos respondiendo a una solicitud en particular.
6: Edil señaló que este tipo de acciones permiten seguir construyendo una ciudad más ordenada, segura y con mejores servicios, fortaleciendo además la movilidad y la calidad de vida de las familias. Sergio Naranjo, En Serio Noticias.
7: Oiga, y este miércoles se llevará a cabo una reunión con los alcaldes de la zona norte de la entidad veracruzana para determinar si se incluyen en el proceso de restauración y reestructuración de la bursatilización para que puedan pagar la deuda y así acceder a los recursos de sus participaciones federales. La gobernadora Rocío Nale García mencionó que los ediles de la zona centro y sur del estado vieron con buenos ojos esta opción, por lo que ahora se reunirán con los presidentes municipales del norte de la entidad para justamente explicarles la dinámica de este proceso.
10: Estamos exhortando respetuosamente a los ayuntamientos que no se endeude. El planteamiento que necesitamos saber con el esquema que estamos nosotros proponiendo en esta propuesta que les estamos haciendo, sí, todos, absolutamente todos hasta ahorita nos han dicho que sí. El miércoles ya nada más nos falta la reunión con los del norte, ya estuvimos con los alcaldes del centro, ya estuvimos con los alcaldes del sur, ahora vamos con los alcaldes del norte, que estaremos el miércoles haciendo la reunión con ellos, creo que en Tuxpan.
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7: Queridísimo Heriberto, te saludo con muchísimo gusto esta mañana. Adelante con toda la información deportiva.
11: Hola, Sarita, ¿qué tal? Muy buena mañana. Te saludo igual con mucho gusto. Pues ayer, Javier El Vasco Aguirre, el entrenador de la Selección Nacional Mexicana, dio a conocer la lista, la prelista de 55 jugadores que le envió a la FIFA para la próxima Copa del Mundo. Recordemos que no puede haber 55 jugadores, va a haber solamente 26, pero hay nombres que cualquier persona hubiera dicho, bueno, de pronto, ¿cómo es que este jugador está considerado? Bueno, decirle a la gente que todavía los va a ver y los va a probar. En esta lista hay jugadores que incluso se encuentran hoy lesionados, como Julián Araujo, por ejemplo, o César el Chino Huerta, que está en Bélgica, que ha sido operado y que recién se acaba de incorporar apenas a las actividades de su club allá en Bélgica, después de una pulvalgia que lo dejó fuera y activo más de 5 meses. Sin embargo, por protocolo, Javier Aguirre los tiene que considerar y por eso es que los llama o los pone en esta prelista de 55 jugadores que tendrá que estar lista ya prácticamente en 12 días para tener ya la lista definitiva y final para la Copa del Mundo. Y bueno, en temas de fútbol americano, se filtraron ayer, curiosamente, mira que la NFL es muy, muy cuidadosa de esto, pues se filtra información que, pues, porque se están haciendo los calendarios de la próxima temporada y todo parece indicar que al Estadio Azteca en la semana 11, ya sabíamos que venían los 49 de San Francisco, pero el partido parece que será contra los Vikingos de Minnesota el domingo 22 de noviembre en un, además lo que sería histórico, un Sunday Night Football, es decir, un domingo por la noche, un duelo de esos estelares y probablemente con un fuerte peso en las aspiraciones ya de playoff para ambos equipos, es decir, estarían ya a esas alturas pues, peleando la postemporada. Hace algunas semanas, recordemos, se había confirmado ya la presencia de los 49 como el local administrativo en México, por lo que se rumoreaba incluso la posibilidad de ver a Las Vegas o a los Miami Dolphins en este partido, pero todo parece indicar que serán los Vikingos de Minnesota. En cualquiera de los casos, sería un gran partido de fútbol americano. Y bueno, ayer se dio a conocer también que la organización de la Copa del Mundo 2026 en nuestro país ya tiene a sus voluntarios que participarán en nuestro territorio para los 13 partidos que se disputarán en el estadio de la Ciudad de México, en el estadio de Guadalajara y en el estadio de Monterrey, de acuerdo con la propia Gabriela Cuevas, quien es la responsable de la coordinación de la Copa del Mundo ante la FIFA, son 6,000 los voluntarios los que se encuentran ya en capacitación para la Copa del Mundo que arranca el 11 de junio con el partido entre México y Sudáfrica. Y bueno, también se dio a conocer que en el tema de la seguridad se ha trabajado muchísimo, perdón, se ha diseñado para que se cuenten con 99,000 elementos uniformados que van a formar parte de lo que del operativo que se llama Olam Kukulkan, que está coordinando la Secretaría de Seguridad Ciudadana Federal. Así las cosas ya están pues casi listos los 6,000 voluntarios que van a apoyar justamente a la justa deportiva y los operativos de seguridad también, así que poco a poco comienza a tomar forma la Copa del Mundo en nuestro país. Esta mañana, Sarita, los deportes al momento.
7: Muchísimas gracias, querido Heriberto, que tengas un excelente día y estaremos muy pendientes. Gracias.
11: Excelente día para ti y todo el amable auditorio.
7: Vamos a ir a la pausa comercial, no se vaya, que al volver tendremos más información aquí en Serio Noticias, pero antes, atención Radio Escuchas, ¿quieres llevarte a En Serio Radio a todas partes? 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
3: Vamos a ir a un corte comercial, pero cuando regresemos, tenemos más noticias, en Serio, Veracruz.

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0: Estamos de regreso en Serio Noticias Veracruz. Gracias que continúa con nosotros, audiencia de también de las redes sociales que se conectan a través de esta transmisión completamente en vivo. Y hoy vamos a platicar en nuestra cabina de radio con el licenciado Bernardo Martínez Ríos, quien es presidente del Consejo Empresarial Metropolitano de Jalapa. Bienvenido, presidente, gracias por estar con nosotros y platicar temas sumamente importantes que son positivos para esta ciudad capital.
11: Muchas gracias y agradezco mucho la invitación. Un saludo a todo tu auditorio.
0: Oiga, pues justamente ahora con los cambios de gobiernos municipales que ya llevan algunos meses al frente, pues en Jalapa se empiezan a generar proyectos, se empiezan a generar expectativas de crecimiento y desarrollo. Platíquenos un poco, justamente usted siendo pues el líder de las cámaras empresariales, ¿qué se espera? ¿Cómo van en estos primeros meses?
11: Bueno, Jalapa empezó con una dinámica de trabajo muy inclusiva, con mucha participación ciudadana. Esto previo a que, bueno, pues la actual alcaldesa es una persona que ha estado mucho en el territorio, que se dedicó a conocer las necesidades, y esto le ayuda a poder definir prioridades. Y bueno, pues hoy en estos más de 100 días se ha estado trabajando en un proyecto importante para Jalapa, que es el turismo. Y además de esto, bueno, pues hoy ya se tiene listo el plan de desarrollo económico municipal, y me parece que hay orden, me parece que vienen cosas buenas para Jalapa, y sobre todo, bueno, pues como todas las ciudades, tiene sus rezagos, tiene sus carencias. Pero bueno, pues hay hoy un rescate que se quiere hacer a los lagos, por ejemplo, una zona muy bonita, importante. Viene la Feria de las Flores. Adicionalmente, bueno, tendrá que venir todo el programa y el plan de obras. Y esperemos pues que esto haga que Jalapa tome un papel importante, como lo está haciendo en materia turística, y que todo el plan de obra y de desarrollo municipal y social nos ayude a todos.
0: Se apuesta al turismo, pero pues Jalapa tiene muchas riquezas, es una ciudad cultural, es una ciudad con una gastronomía sumamente importante, digo, hablando de Jalapa, ¿no? Porque está toda la región. Bueno, si hablamos de la región completa, obviamente es pues un tema mucho más amplio, ¿no? Son más de 100 días ya de esta administración municipal. ¿Cómo ustedes ven los trabajos? ¿Sí se podrían concretar esos proyectos? Porque podemos hablar de proyectos y de sueños y todo está padrísimo, pero finalmente lo complicado es cómo resolverlos o cómo llegar a cumplirlos, ¿no?
11: Sí, finalmente, bueno, la gran riqueza de Jalapa es todo este entorno que tenemos de cultura, de aventura, de gastronomía, y tenemos tres pueblos mágicos. En fin, yo creo que este clúster es único, es un clúster que además está muy cerca de la zona de Jalcomulco, y cuando esto se conjunta, cuando esto se une y cuando podamos empezar a tener inversión, turoperadores y toda esta parte que tenemos como potencial, la verdad es que la zona pues promete mucho. También el gobierno municipal está muy enfocado en el tema del turismo deportivo. Entonces, es seguir conjuntando esta idea, es seguir aprovechando todas estas fortalezas, estas ventajas que tenemos, y que, bueno, en todos los municipios se ha empezado, por lo que tenemos conocimiento, a hacer un trabajo conjunto. A veces no es fácil, a veces los presupuestos de cada municipio son muy muy diversos, pero bueno, ya se dio un paso, y esperemos que este plan sea un plan que se pueda sostener en el tiempo. La actividad turística para Jalapa y la zona, porque también hay que hablarlo en un conjunto, pues es algo que, si se sostiene, le da una actividad fuerte a la ciudad, derrama empleo, y bueno, pues esto creo que, independientemente de otra actividad como es la del gobierno, que es la que nos sostiene en su mayoría, sería y es un gran detonante para la zona.
0: Oiga, ¿y qué expectativa tienen ustedes de este gobierno municipal? ¿Confían en que realmente se pueda salir adelante con estos proyectos? Porque vienen de una caída grave que creo que todavía no se recuperan, que fue la pandemia, ¿no? Que a pesar de que ya pasaron algunos años, pues los estragos fueron fuertes, ¿no? Y todavía hay por ahí algunas pues cuestiones que todavía no han podido superar.
11: Bueno, pues como todo, finalmente, mira, el ser empresario te pone retos, te pone muchas cosas enfrente que hay que salir adelante. La pandemia nos puso a prueba y yo creo que hoy, bueno, pues tenemos que tener un alto sentido de adaptabilidad para poder seguir pues concretando algunos proyectos. Desafortunadamente en estos años, pues también muchas actividades y muchos empresarios tuvieron que cerrar, se quedaron en el camino. Pero bueno, hubo también un cambio en muchas cosas, no solamente en México, ¿no? Yo creo que en todo el mundo. Y hoy también eso nos obliga a modernizarnos, nos obliga a subirnos a una era de cambios, de tecnología, etcétera.
0: Oiga, y preguntarle también, don Bernardo, ¿cuál es la expectativa? Vemos que así como se han cerrado negocios, se han aperturado más. ¿Cuántos han sido en este año y cómo ve este crecimiento justamente de apertura de negocios en Jalapa?
11: Bueno, yo la cifra de apertura obviamente todavía no la tenemos. Una de las cosas a las que se ha dedicado este gobierno municipal es a fortalecer la ventanilla única, que sea un proceso, un procedimiento que ayude de manera expedita a que los emprendedores y los empresarios puedan tener acceso a abrir rápido los negocios, que es algo que lo entendió muy bien la alcaldesa y en la Dirección de Desarrollo Económico también, está un empresario al frente, y esto, bueno, pues también hace que esos días son valiosos. Comentábamos nosotros que un emprendedor no puede esperar tanto tiempo porque está pagando renta, porque tiene que hacer inversiones, y entonces la oportunidad es importante. Hoy tenemos que fortalecer nosotros también como Consejo Empresarial el seguir incidiendo en políticas y en acciones como es el financiamiento. Hace poco tuvimos un encuentro en la ciudad en donde pudimos conjuntar una institución tan importante como es NAFIN, Bancomex y FIRA, y bueno, pues eso también es algo que nosotros venimos impulsando. Nos parece que para ayudar a Jalapa en inversión tenemos también que poner mecanismos en donde las MIPYMES puedan accesar a créditos en mejores condiciones.
0: Es decir, que sí ha mejorado, porque justamente lo que se quejaban, ¿no?, son estos trámites burocráticos y la falta de financiamientos para iniciar. O sea, van ahorita caminando sobre eso positivamente.
11: Sí, estamos poniendo las opciones que hay. Obviamente se tienen que seguir viendo cuáles son las opciones para poder ofrecer o poder dar a conocer todo lo que se tiene en opciones de financiamiento a través de estas dos grandes instituciones, y sobre todo alinearlo con la estrategia del Plan México, ¿no? El Plan México al final sí incluye a todas las MIPYMES, incluye a las personas morales, a las personas físicas, y lo que nosotros estamos tratando de hacer es construir con eso, poder darle a conocer a los empresarios, a las cámaras, a las asociaciones, cuáles son las áreas de oportunidad que se puede tener. Y esto, pues, que de alguna manera ayude a toda esta actividad de la cual hemos estado mencionando.
0: ¿Considera usted que actualmente en este gobierno hay mayor apertura y mayor voluntad política para escucharlos, para atenderlos, para, sobre todo para que ellos sepan de todo lo que ustedes, los proyectos que tienen ustedes, que en muchas ocasiones los funcionarios públicos no tienen ese conocimiento? ¿En esta ocasión sí es así o sigue siendo lo mismo?
11: Bueno, mire, el gobierno municipal ha sido receptivo, ha sido abierto y nos ha invitado a participar en muchas cosas. La verdad es que estamos trabajando con ellos de la mano, par y paso. Tan es así que en su propio estructura pues hay dos empresarios emanados del sector, y eso a nosotros pues nos ha dado confianza y nos ha dado pues precisamente esa motivación para participar, para opinar, porque además es un gobierno que escucha. Y bueno, pues eso a medida de lo posible también nos deja a nosotros el compromiso de poder seguir impulsando con lo que esté a nuestro alcance, con lo que tengamos a nuestra mano. Y bueno, pues muchas veces hay cosas que no dependen del gobierno municipal, que tienen que ver en el orden estatal o en el orden federal. Pero bueno, nosotros estamos siempre buscando que las cosas se den. Al final, a veces, no todo es posible. Los presupuestos, finalmente, pues son limitados. Y bueno, pues hay que entender también y hay que conocer, y esa es la parte que nos ha permitido el gobierno municipal, conocer de esa parte para poder tener pues muy claro que a veces las prioridades que tiene el gobierno en la parte social, sobre todo, pues muchas veces rebasan quizás otro tipo de prioridades o de necesidades que nosotros como empresarios pudiéramos tener.
0: Claro. Don Bernardo, hablábamos también del tema del comercio informal. ¿De qué manera se está empezando a regularizar? Porque ya hemos platicado con algunos integrantes de las cámaras empresariales y siguen insistiendo en esta competencia desleal, ¿no? ¿Por qué? Porque mientras muchos tienen empleados, los están en el seguro, los empleados tienen todas las prestaciones de ley, se pagan los impuestos necesarios, muchos no. Y comercializan los mismos productos, ¿no?
11: Así es. Mire, esto es algo que ha venido de muchos años, ¿no? El comercio informal, y ahora hablamos de ya de una actividad económica informal, pues no solamente es el comercio, ¿no? Sino finalmente, si tú vas caminando por la calle y ves que hay un puesto que vende artículos de importación, pues hablas de toda una cadena informal y que, bueno, pues al final a donde viene a ser un punto importante siempre es en los municipios. Sin embargo, esto es un tema más transversal que tiene que ver también con un tema federal, con un tema de pago de impuestos, con un tema de servicios. Entonces, me parece que se le deja al municipio toda una tarea, que no digo que esté mal, al contrario, está bien, porque ellos tienen la facultad. Sin embargo, bueno, a veces hay una, a veces se les levanta y se reubican en 5, en 10 minutos o en un día, ¿no? Exagerando. Entonces, yo creo que también esto, bueno, pues al final exige esta voluntad de poder meter incluso prácticas federales, como puede ser el mismo Protección Civil. ¿Cuántas veces no hemos ido caminando por la calle y vemos un puesto que no da pie a la circulación, ni siquiera para una persona de la tercera edad o con cierta discapacidad? Entonces, yo creo que las leyes ahí están y tendría que haber una cruzada en los tres niveles de gobierno para poder
0: regularizar,
11: para poder incluso invitarlos también a la formalidad. Creo que es algo que no solamente es combatirlo con la fuerza, sino tratar de invitarlos, tratar de poner todas estas cosas que hagan atractivo el ser formal. Pero bueno, pues hoy ante tantas regulaciones y ante otras cosas, pues probablemente esto no lo hace tan atractivo.
0: Oye, ¿qué tanto ha afectado justamente el tema económico en general? El hecho de que empresas formales incluso pasen a la informalidad. ¿Qué porcentaje, si es que tiene algún dato aquí en Jalapa, ha pasado a la informalidad o incluso ha quebrado porque no hay?
11: Pues mire, los datos nacionales son crudos, ¿no? Mucha parte de la economía y del empleo que se genera es informal. Y esto al final pues no ayuda ni a la hacienda pública ni tampoco a las condiciones sociales de los trabajadores. Pero bueno, es una realidad que esto se está dando. Incluso hay esquemas híbridos en donde a veces las empresas, para sobrevivir y para poder ser, pues de alguna manera, competitivas o poder ser ese sustento que busca el emprendedor. Pues estamos hablando de MIPYMES, estamos hablando de que también Jalapa y su zona metropolitana, más del 80% son MIPYMES, son gente y son negocios de muy poco personal. Entonces, pues esto sabemos que finalmente pues no ayuda, pero sin embargo, bueno, viendo los datos de empleo, pues es lo que finalmente acaba por sostener, ¿eh? Y hay gente que tiene hasta 2 empleos y los 2 informales, ¿no? Entonces, pues a veces no hay opción, y yo creo que esa es parte de la revisión profunda que tiene que haber en México para decir, bueno, ¿por qué seguimos con este nivel de informalidad, ¿no?
0: Muy bien. Don Bernardo, estamos platicando, audiencia de En Serio Noticias, con Bernardo Martínez Ríos, presidente del Consejo Empresarial Metropolitano de Jalapa. Nos encantaría seguir hablando, don Bernardo, pero ve que el tiempo es corto en la radio. Pero finalmente, nada más preguntarle, pues, ¿cuál es la expectativa de este año para ustedes?
11: Bueno, pues es un año que esperemos que tenga números positivos para todos. La verdad es que no estamos en los niveles que quisiéramos.
0: Ya estamos casi a la mitad del año, por
11: así
0: cierto.
11: Así es, ¿no? Yo creo que hay con nuestras capacidades no aprovechadas ni al 80% muchas de las actividades. Hay constructores con máquinas paradas, hay restaurantes con mesas vacías, hay hoteles con cuartos que no se llenan, y eso es una realidad. Entonces, nos gustaría y nuestra expectativa sería que pudiéramos aprovechar toda nuestra capacidad instalada pues, para mover el crecimiento y la economía. Jalapa tiene una gran oportunidad y su zona metropolitana, tenemos un rezago de vivienda importante y eso nos tendría que llevar a ver que independientemente del agua, que hay que trabajar con eso, que hay que darle esa solución a Jalapa, pues representaría pues detonar la economía en inversión, etcétera, ¿no?
0: Que no sea la primera vez que nos visita don Bernardo y vamos a hablar del siguiente tema del rezago de vivienda, que es un tema sumamente importante. Así que, audiencia, vamos a ir a la pausa comercial. Muchas gracias por habernos acompañado.
11: Muchas gracias a ustedes.
0: Continuamos con la información y le comento que el Ayuntamiento de Veracruz fortalece una alianza con empresarios para impulsar el rescate del centro histórico.
13: La alcaldesa de Veracruz, Rosa María Hernández Espejo, presentó ante integrantes del Consejo Coordinador Empresarial la primera etapa del proyecto de rescate del centro histórico. Se trata de una estrategia orientada a recuperar espacios, fortalecer el comercio y devolver el dinamismo económico y social al primer cuadro de la ciudad. Durante el encuentro, la presidenta municipal señaló que este proyecto requiere la participación coordinada entre autoridades, propietarios de inmuebles y representantes del sector empresarial.
14: Este tema del inicio del rescate del centro histórico, pues es uno de esos grandes temas. Aquí tengo que resaltar y agradecer el apoyo de la gobernadora Rocional. Ella, pues también junto con la presidenta Claudia Sheinbaum, se comprometieron desde que eran candidatas a trabajar por el centro histórico de la ciudad. Por eso también la inquietud de visitarles para solicitar el apoyo de ustedes, como cámaras, como sociedades intermedias que son, como enlaces que son con la sociedad para que entre todos podamos iniciar este proyecto, que esta sería una primera etapa.
13: Agradeció la invitación del presidente del Consejo Coordinador Empresarial, Jorge Alardín Córdoba, así como la disposición del sector para sumarse a las acciones de recuperación y conservación de esta zona emblemática. Sergio Naranjo, En Serio Noticias.
0: En otros temas, en territorio veracruzano, el programa de desayunos escolares que plantea el gobierno federal y el estado entrega más de 300,000 desayunos solo en zonas serranas e indígenas. La gobernadora Rocío Nale García destacó lo anterior y dijo que si bien el tema educativo es importante, también lo que es el bienestar social de la población y en este caso de las niñas y niños que reciben alimento para que puedan rendir mejor académicamente. La jefa del Ejecutivo del Estado mencionó que solo en las zonas indígenas de la entidad se entregan pues más de 300,000, como ya lo habíamos comentado, sin embargo también se distribuyen en zonas urbanas.
15: Este era un municipio en el que me comprometí a regresar siendo gobernadora. Y después del triunfo de nosotros, de todos ustedes, porque no ganó Rocío Nale, sino ganamos todos en Veracruz, empezamos a hacer el plan de trabajo y la Magdalena ocupó un sitio relevante. Hoy acompañé a los niños en su desayuno escolar diario. Cerca de 400,000 desayunos escolares se dan todos los días en el estado. Esto lo hacemos a través del DIF. Es un programa nacional de nuestra presidenta Claudia Sheinbaum. Y toda la sierra de Songolica, en diferentes municipios, en diferentes comunidades, reciben su desayuno los niños. Son más de 3,500 entre comunidades y cabeceras municipales donde se entregan alimentos en Veracruz. Vamos a seguir trabajando, supervisando que todos los niños y las niñas de Veracruz tengan el alimento, el primer alimento del día, y que todos y todas vayan a la escuela. No queremos un solo niño o niña fuera de las aulas. Tenemos que preparar a nuestros hijos, a nuestras hijas, para que sean hombres y mujeres de bien y para que de grande ellos en lo que decidan.
0: Oiga, escuche usted esto, y en el municipio de Alvarado, las autoridades municipales pues promueven justamente las fiestas tradicionales de las cruces de mayo, el hermanamiento de las vírgenes y el tradicional arroz a la tumbada.
13: El alcalde Beto Cobos promueve el arroz a la tumbada y las festividades de las cruces de mayo, además del hermanamiento de las dos vírgenes, la de Alvarado y la de Tlacotalpan, como parte de los festejos de este mes. La cita es este domingo 17 de mayo en punto de las 12 horas en la Riviera Veracruzana, donde arrancan las festividades en una de las zonas de mayor afluencia turística del municipio. El alcalde enfatizó que este mes de festividad en el municipio alvaradeño se realizará con el tradicional arroz a la tumbada, así que se llevará a cabo en el malecón, y que además de haber ingresado al récord Guinness en esta ocasión, están pensando en romper su propio récord, pasando de 20 a 21 pailas de este emblemático guiso.
16: Es este domingo 17 de mayo en punto de las 12 horas en la hacienda Cielo Tizu de la Riviera Veracruzana. De igual manera, como bien te comentaba, tenemos el hermanamiento de la Virgen del Rosario con la Virgen de la Candelaria en la parte baja del puente de la Cotalpan para trasladarnos a Buenavista. Y culminamos este fantástico mes con el arroz a la tumbada en el malecón de nuestra ciudad en punto de las 12 horas. Y de ahí por la tarde tenemos las cruces de mayo en general, que es un recorrido que se hace por toda la parte de nuestro zócalo. Es decir, tenemos un mes de mayo bastante intenso, atractivo. Nos van a visitar más de 20.000 personas porque se convierte en ahora sí que un asunto bonito, importante y de atractivo turístico, cultural, no tan solo local ni regional, sino también estatal, nacional. Y nos comentan que viene ahora sí que un contingente de Australia el último domingo del mes de mayo a visitar Alvarado.
13: Finalmente dijo que se trata de un mes plagado de actividades culturales en el municipio de Alvarado. Sergio Naranjo, En Serio Noticias.
0: En temas de seguridad, lamentablemente una fuga de gas movilizó cuerpos de emergencia aquí en la capital veracruzana. La información con Denise López Barrera.
17: Durante la tarde del día martes 12 de mayo, se registró una fuga de gas en el mercado San José, en la capital del estado. De acuerdo con los primeros reportes por locatarios, la fuga se reportó debido a que una empresa de gas que habría llegado a suministrar el gas había dejado una válvula mal cerrada. Hasta el punto, se registró la presencia de personal de bomberos de Jalapa y Protección Civil, quienes tomaron conocimiento de lo sucedido y activaron los protocolos correspondientes a fugas de gas. Denise López Barrera, En Serio Noticias, Veracruz.
0: Y en Veracruz, un auto se incendió en la colonia Pocillos y Rivera. Escuchemos.
18: Un auto se incendió en la colonia Pocillos y Rivera de la ciudad de Veracruz. Los hechos ocurrieron en la calle Velázquez de la Cadena y calle 12, en donde se incendió este auto. Al punto arribaron elementos de la policía estatal, quienes cerraron la vialidad, mientras que bomberos de Veracruz llegaron también a sofocar las llamas. Afortunadamente no se reportaron personas lesionadas, solo daños materiales. Además, se reportó que el fuego alcanzó un poste de luz, por lo que se desconoce si hubo afectaciones en la energía eléctrica. Alfredo Arellano Ponce, En Serio Noticias.
0: Y ya hablábamos en temas de accidentes y lamentablemente un motociclista falleció después de un accidente aquí en la capital veracruzana.
17: Durante la madrugada del día martes, un motociclista resultó gravemente herido tras impactarse contra un tráiler sobre la avenida Lázaro Cárdenas en la ciudad de Jalapa. Pese a los esfuerzos de paramédicos y en el hospital, el joven conductor perdió la vida. El accidente ocurrió durante los primeros minutos del día martes, a la altura del entronque con la avenida Jalapa, en el carril con dirección hacia Banderilla. De acuerdo con los primeros reportes, la motocicleta había colisionado por alcance contra un tráiler, que continuó su trayecto después del percance. La víctima fue identificada como José y Manuel. Denise López Barrera, En Serio Noticias, Veracruz.
0: Por otra parte, la tarde de ayer martes se registró un aparatoso accidente automovilístico sobre la avenida Rafael Cuervo, al norte del puerto de Veracruz.
18: La tarde de este martes se registró un aparatoso accidente automovilístico sobre la avenida Rafael Cuervo, al norte del puerto de Veracruz. En el percance se vieron involucrados un carro color blanco y una motocicleta en el carril que va del norte a sur, es decir, hacia el primer cuadro de la ciudad. Se pudo apreciar al vehículo color blanco con daños materiales en la parte trasera, mientras que en otra fotografía hay una mujer tirada en el piso y lesionada, además de que la motocicleta cayó al pavimento. Al sitio acudieron autoridades de Protección Civil, quienes brindaron los primeros auxilios a la mujer. Se espera que la autoridad brinde mayor información al respecto.
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4: El secreto europeo detrás de la banda sinaloense. Un lazo que no es coincidencia. Dato curioso, ¿sabías que el alma del regional mexicano tiene raíces en Europa Central? Aunque parezcan mundos opuestos, la polca europea y la banda sinaloense comparten el mismo ADN musical. Esta fascinante mezcla de ritmos y vientos cobró fuerza en el norte de México, pero fue en 1938 cuando la historia cambió para siempre con la fundación de la banda El Recodo, de la mano de Cruz Lizárraga. La agrupación fue pieza clave para modernizar este sonido y llevarlo de los pueblos sinaloenses a los escenarios internacionales. Lo que comenzó como una fusión cultural en el siglo XIX, hoy es un orgullo musical que nos representa en todo el mundo.
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9: Alejandro Fernández hace historia y corona el Festival Arre 2026. El Festival Arre, el epicentro mundial del regional mexicano, vivió la noche inolvidable con El Potrillo, liderando un cartel de lujo en la Ciudad de México. Este mega evento, que desde el 2023 ha sacado al género de los palenques para llevarlos a escenarios de primer mundo frente a 70,000 personas, reunió a leyendas como los Tigres del Norte con la explosión de los corridos tumbados de Peso Pluma y Natanael Cano.
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14: Movimientos inesperados en Xbox y, para sorpresa de muchos,
15: es una buena noticia para los fans.
14: Asha Sharma, actual CEO de la marca, confirmó que el asistente de inteligencia artificial Copilot ya no estará en las consolas de Xbox.
15: Sí, así como lo escuchas.
14: El proyecto se detiene por completo en este ecosistema. Y además, su versión de dispositivos móviles comenzará a desaparecer poco a poco. El anuncio se hizo a través de redes sociales, donde Sharma explicó que esta decisión forma parte de una nueva dirección para Xbox, enfocada en avanzar más rápido y, sobre todo, en escuchar a la comunidad. La idea es eliminar funciones que no encajan con el futuro de la plataforma y reducir las fricciones para los jugadores. Y es que aunque Copilot se perfilaba como una gran apuesta tecnológica, muchos usuarios lo veían como algo innecesario e incluso invasivo,
15: especialmente en consolas.
14: Por eso la reacción ha sido mayormente positiva. Este movimiento también marca un cambio respecto a planes anteriores, donde incluso se hablaba de integrar esa inteligencia artificial en distintos dispositivos durante 2026. Por ahora, Xbox parece estar tomando decisiones más alineadas con lo que piden los jugadores, y eso, al menos de momento, ya le está ganando puntos con la comunidad.
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6: Cristian Nodal regresa con nueva imagen y Ángela Aguilar lo respalda. Forajido, la nueva marca registrada por Cristian Nodal, marca el inicio de una etapa decisiva en su carrera tras borrar todo su contenido en Instagram. Este sorpresivo regreso se da en medio de la controversia por su supuesto pleito legal con sus padres por los derechos de su nombre. Ante el revuelo, Ángela Aguilar no tardó en reaccionar con un like, un gesto que ha sido interpretado como un contundente mensaje de apoyo frente a los rumores de crisis matrimonial.
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5: Javi se corona como el artista más escuchado en México. Javi alcanza la cima del éxito al posicionarse como el artista número uno en el ranking de Spotify México esta semana, con un dominio absoluto en las listas de popularidad.
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1: Grupo Firme y Octavio Cuadras imponen tendencia con Machalate. Machalate, la nueva colaboración entre Grupo Firme y Octavio Cuadras, se apodera de las redes sociales tras hacerse viral en TikTok. Esta innovadora fórmula del regional mexicano fusiona elementos clásicos como el whisky y los corridos con la estética coquette, integrando conceptos de moda, skincare y bebidas aesthetic.
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1: Gabito Ballesteros, Natanael Cano y Peso Pluma tienen un genio del requinto tras sus éxitos. Ariel Anguamea, talentoso músico, se ha consolidado como una pieza clave en el fenómeno global de los corridos tumbados. Con un estilo rápido y preciso, Ariel es el cerebro sonoro detrás de los hits de grandes exponentes del género. Ariel se desempeña como guitarrista principal y director musical de Gabito Ballesteros, dando vida a temas como Cleopatra y Picasso.
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1: Panther Bélico y Arley Pérez sacuden Los Ángeles con él en Pláticas Tour. En Pláticas Tour, la gira que une por primera vez a dos titanes de regional mexicano llegará al Peacock Theater este 8 de agosto. Este encuentro histórico representa la unión de dos generaciones, la sólida trayectoria de Arley Pérez y el estilo auténtico y fenómeno juvenil de Panther Bélico.
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1: Sensual. 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
1: El secreto europeo detrás de la banda sinaloense. Un lazo que no es coincidencia. Dato curioso, ¿sabías que el alma del regional mexicano tiene raíces en Europa Central? Aunque parezcan mundos opuestos, la polca europea y la banda sinaloense comparten el mismo ADN musical. Esta fascinante mezcla de ritmos y vientos cobró fuerza en el norte de México, pero fue en 1938 cuando la historia cambió para siempre con la fundación de la banda El Recodo, de la mano de Cruz Lizárraga. La agrupación fue pieza clave para modernizar este sonido y llevarlo de los pueblos sinaloenses a los escenarios internacionales. Lo que comenzó como una fusión cultural en el siglo XIX, hoy es un orgullo musical que nos representa en todo el mundo.
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6: Movimientos inesperados en Xbox y, para sorpresa de muchos,
7: es una buena noticia para los fans.
6: Asha Sharma, actual CEO de la marca, confirmó que el asistente de inteligencia artificial Copilot ya no estará en las consolas de Xbox.
7: Sí, así como lo escuchas.
6: El proyecto se detiene por completo en este ecosistema. Y además, su versión de dispositivos móviles comenzará a desaparecer poco a poco. El anuncio se hizo a través de redes sociales, donde Sharma explicó que esta decisión forma parte de una nueva dirección para Xbox, enfocada en avanzar más rápido y, sobre todo, en escuchar a la comunidad. La idea es eliminar funciones que no encajan con el futuro de la plataforma y reducir las fricciones para los jugadores. Y es que aunque Copilot se perfilaba como una gran apuesta tecnológica, muchos usuarios lo veían como algo innecesario e incluso invasivo,
7: especialmente en consolas.
6: Por eso, la reacción ha sido mayormente positiva. Este movimiento también marca un cambio respecto a planes anteriores, donde incluso se hablaba de integrar esa inteligencia artificial en distintos dispositivos durante 2026. Por ahora, Xbox parece estar tomando decisiones más alineadas con lo que piden los jugadores. Y eso, al menos de momento, ya le está ganando puntos con la comunidad.
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Son las 4:51.

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1: Panther Bélico y Arley Pérez sacuden Los Ángeles con él en Pláticas Tour. En Pláticas Tour, la gira que une por primera vez a dos titanes de regional mexicano llegará al Peacock Theater este 8 de agosto. Este encuentro histórico representa la unión de dos generaciones, la sólida trayectoria de Arley Pérez y el estilo auténtico y fenómeno juvenil de Panther Bélico.
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Son las 5:48.

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